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1: Son las 8 con 2 minutos.
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2: 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Son las 8:07.

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1: Son las 8 y 31 minutos.
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1: Son las 8 con 51 minutos. Son las 8 con 51 minutos.

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1: Son las 9 con 2 minutos.
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2: Son las 9:24. Son las 9:24.

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1: Son las 9:31. 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

0: Son las 9:38.
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Eso es, ¿qué tal? ¿Cómo les va? ¿Cómo están? Un gran saludo para todos nuestros amigos y amigas que están en la sintonía hasta ahora junto a nosotros, a todos los que están ahí en la compañía de la radio. A esta hora de la noche le damos un cariñoso saludito para todos nuestros auditores y auditoras que están en la sintonía más junto a la buena música y a la programación que le entregamos día a día para ustedes, para nuestros auditores y auditoras que están hasta ahora en la sintonía. Vamos a continuar con la música, vamos a seguir con lindas canciones. Acá está este tema musical hasta ahora en la noche.

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1: Son las 9:55. Son las 9:56.

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1: Son las 10 y 4 minutos.
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3: Son las 10:08.

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2: Son las 10 con 15 minutos.
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Eso es, muy bien, muy bien, muy bien, muy bien. Quedan 12 minutos para que venga el TikTok. 12, casi 14, casi 15. Un gran saludito para todos nuestros auditores y auditores que están hasta ahora en la sintonía junto a nosotros. Que no quede huella, que no, que no, que no quede huella. El diablo. Vamos a la música, póngale nomás.

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1: Son las 10 y 33 minutos.
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3: Son las 10:37.

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0: Saludo para Selfa, Selfa Inés, ¿cómo está? Bien, ¿no? Saludo para Selfa. Y ahí las palmas, no las nalgas, nada que ver. Saludito a esta hora de la noche para todos nuestros auditores y auditoras. Selfa me dice hola, hello. Un saludo para mi loro, dice este. Saludo para nuestra amiga Alicia. ¿Cómo está nuestra amiga Alicia? La que lo sabe todo. La. Hoy día hubo un poco de lluvia acá. Bien, y usted dice bien, igual Cristiana de Dios, bien ahí. Como, ¿qué más se puede decir hoy? Saludos para nuestro amigo Nelson. ¿Cómo está nuestro amigo Nelson? Saludos para Natalia Pérez. Saludos al viejo Montenegro. Dice que se vaya a acostar ese bandido. Hola, don Nelson. Dicen, hola, don Nelson. Lleva don Nelson. No, ese no. Los pavos, no, ni me habla de los pavos, Cristiana. Hoy día traten de no hablarme los pavos. Oiga, dice buenas noches. Saludo de la región del Ñuble, comuna de San Ignacio. Enfermito, pero bien, dice en camita, dice nuestro amigo Nelson. Hola, Cristiano de Dios, ¿cómo está? Yo bien por acá, dicen la pega nomás. Dele pega. Eso es bien, ¿ah? ¿Eh? Iba que le diga que la gente es alentada por Cristiano, pero no va a decir que digan que es flojo, pues. Que quieren todo el. Salud para Álvaro. No. Manden agua, dice, a Santiago. No, igual acá manden agua porque poco lo que ha llovido, güey. Salud a Juan Pérez, dice que está de cumpleaños. Saludo para Sepúlveda María. Un saludo. Desde San Carlos de Ñuble, saludos, ¿eh? La. Patricio dice, hola, somos de la ruta del canal Puerto Montt hacia Parrua. Saludos para Patricio Leonardo. No es del pariente de Leonardo Farca, no. Para que me digan que paso el celular. ¿Ah? Para que no digan, dicen que paso el celular. Saludos para el amigo Patricio, La. Saludos para nuestro amigo Edgardo. ¿Cómo está, amigo Edgardo? Oye, ¿y cuándo la escena, po? Este Cristiano, ni una escena. Nada, Cristiano. ¿Qué le irá a pasar, oye? Los dos con la Ana Puebla. La. Así como tú. Así como yo. Hola, joven, aún dice por acá. Saludos para nuestro amigo Edgardo. ¿Cómo está, amigo?
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0: No pasa nada, se los quita. Oye, la Ana Puebla, no pasa nada con la Ana Puebla, para mí que sí, cuánto que no, hoy día tiene que haber repartido este sopaipilla ahí en el Congreso. Don Edgardo, hola, dice don Nelson, saludos para nuestro amigo, para nuestra amiga Dani, saludos desde Kemchi. Sí, los pavos ni me hablan, Cristiana de Dios, oye. Súper bien, y usted, amigo José, bien, igual, acá estamos, ¿eh? Marcos dice por acá, saludos. Saludos a nuestro amigo Marcos, saludos ahí, ¿desde dónde? Saludos de Chillán, dice por acá, y la Carito no está, no, la Carito para mí que igual lo juega a agarrar la callampa, ¿no? Esta para mí que andará con algún vedeto, ¿no? Hola, buenas noches, don José. Saludos, este Cristiana. Yo te estaba defendiendo, ¿eh? Yo estaba preguntando dónde estaba la Ana Puebla. Hola, saludos, dice buena música, saludos de Chillán, saludos a Chillán. Llegó la Ana Puebla, hola, hola. Hola, lo escuché, sí, lo estaba defendiendo, ¿ah? Estoy con la Sole, dice. La Soledad. Muy bien, vamos con 200, 226. Vamos a llegar a los 300 hoy día y nos vamos a quedar hasta los... Saludos, estaba deshidratando las callampas, dice. Estaban muy gorditas las callampas, por eso estaba deshidratando. Ay, ay, ay, no. Jaime Sandoval dice saludos desde Puerto Montt, buena música, saludos a Puerto Montt. Póngale el chiqui chiqui, dice por acá. Ana y usted y su emprendimiento. Saludos para la Flor, saludos para Hortensia, dice hola don José, ¿cómo está? Bien, ¿y tú Cristiana? Adiós. Estoy un poco jodido, un ojo estoy con... Mañana ya pasará. Sí, justamente con los pavos. Muchas gracias, mucha callampa, Ana. En el Congreso dice que habían hartas callampas. Hortensia, hola, saludo Alicia. Bien, gracias a Dios, dice la Hortensia. Sí, en el Congreso hay hartas callampa. Le gusta la callampa a la Ana, dice. ¿Qué dice de los pavos? Arrancaron. Mejor ni me lo mienten ahí, ¿eh? Saludos, dice, quiere una canción de este, los manantiales. Mira, Elvira, tú bien sabes que yo te amo. Mira, Elvira. Y te voy a decir una cosa, ¿eh? Pórtate bien.

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Hola, don Nelson, dice por acá, amigo, un saludo para Yerko Milipillán, dice por acá, y su polola, la C, la Cindy, Cindy. Dice, transpiran haciendo una maqueta. Madre mía. Una de los reales del valle, a la rica sopa y pilla, a la rica sopa y pilla. Si no te apuras, no pilla, si no, no te apuras, no pilla. ¡Eso! ¡Arriba, arriba, arriba, arriba, mi gente! Que aquí está el programa del pueblo.

Hello, dicen free, no sé cuánto. A ver, ¿qué quiere decir en español? Espérame un ratito. Voy a... Hay que traducirlo. La carita, ¿cómo la habrá ido con las vedetos? No sé, si habrá visto vedetos, callampa. Oye, si Nachá, igual debe haber callampa por ahí, ¿no?

Se cansó la con mi amiga Palma, dice. Oh, Cabaña dice por acá, con Tijuelas. Saludos desde Cochamó, estimado. Gracias, saludos también a Ricardo Javier, dice por acá. Saludos a mi hermano Luis Miranda, que está en Por Castro. Dice la Carito que no fue. Dice, ¿a dónde fuiste, Carito? A ver, ¿qué me quería decir nuestro amigo acá? Hola, amigo, ¿cómo está? Te veo... Te veo de Chile, dice. Y pasa mal en inglés. Recién me conecto, amigo. Un saludo, dice. A Cercita, dice. Que está tomando mate, ¿eh? Saludo a todos los cumpeos. Dice, hola, amigo, ¿cómo está? Te veo desde Chile, como siempre. Ay, callampas rojas, Cristiano, callampas rojas. Una chica que la gente llama araña. No es veneno, está ni fea. Dice por acá, Pato dice, saludo desde Tirúa, octava región, saluda. Yonich dice por acá, hola, soy nuevo auditor, gracias, saludos para usted. Pedro Cárdenas dice por acá, hola joven, ¿cómo está? Un saludo para Lila Chaulinec, saludo para Chaulinec. Juan Urra dice, éxito en su radio, saludo a toda la gente de... Revolemos. Ninfa dice, un saludo cordial, amigo, gracias. Pedro Cárdenas, hola, dice Don Nelson. La Greta, ¿cómo está la Greta? Bien, ¿no? Dice, hola, buenas noches, Greta. Yo lo apoyo, dice por acá, saludos desde Kemche, amigo. Soy Gabriel de Puerto Aysén. El suavecito, saludos, ¿eh?

Está enfermo don Nelson, cuídese mucho. Fernando dice por acá, saludos desde Quillón, saludos a Quillón. Javier Barrías dice hola, hola, hola. Saludos para Paula Millecura, ¿cómo está la cosa? ¿Bien o no? ¿Cómo vio la cuenta pública? ¿Cómo vio la cuenta pública? Detalles, detalles. Oye, don Nelson, te saludé. ¿Qué, te dormiste conmigo? Capaz que en una de esas durmió contigo y tú ni cuenta te diste, oye. Saludos a Puerto Natales, dice buena música, paisano. Saludos para Carlos Álvarez también. Hola, amigos de... Saludos. Un saludo desde Puerto Montt. Acá Lucio Pérez, saludos. Soy Gabriel Muñoz, dice de Puerto Aysén, saludos. Edgardo dice, está buena la música, dan ganas de tomar un café. Paula Villacura dice por acá, buena música. Estoy escuchando desde aquí, ¿de dónde? Desde Puerto Montt, en La Barcaza. Saludos, buenas noches.

Hola, Nico por acá dice, saludo desde Argentina, Junín, de los Andes. Te saludo desde Punta del Piojo. Santa Madre de Dios, somos de Estados Unidos, dice. ¿De dónde es la radio? Nosotros estamos aquí, Cristiana, aquí desde Marte conectado. Saludos para Estrella, ¿no?

Estrella Azul, le damos saludo. Dice Luis Navarro, saluda a mi hijo Ñañito de Quillón. Saludos, saludos, hola, hola, saludos de Freire. Pedro Cárdenas dice por acá, saludos para mi amigo Pedro Velázquez. Alicia, después te explico. Buena música, me encanta, dice la Lilian. Jessica Tecay dice por acá, hola, saludos desde Quillón. De tu amor. Estrella Azul, le damos saludos. Dice Luis Navarro, saluda a mi hijo Ñañito de Quillón. Saludos, saludos, hola, hola, saludos de Freire. Pedro Cárdenas dice por acá, saludos a mí, para mi amigo Pedro Velázquez. Alicia, después te

0: canción, dice. Bien culé. Junior, Junior de Brasil, salud para Junior.
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0: La primera, la segunda y la tercera y ves y nada, dice. ¿Cómo está la lluvia por ahí? Este, Cristiano, llueve a ratito nomás, ¿ah? Como el... Así como está la vida. Está media floja la lluvia.
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0: No le pagarán.

Saludos. A ver, ¿quién más? Dijera un amigo, está floja. Está esperando del Estado. Ayuda. Saludos. A ver, ¿cómo estuvo la cuenta pública? Comenten.

Saludo para Mario Semental. Acá al lado, más que palo de mamón con Alca. Luis y Caballe dice por acá, saludo para mi hijo Luciano desde Copiapó. Un par de botas negras. Un saludo para mi hijo Luciano desde Copiapó. Miguel dice un saludo a mi hermano Alejandro. Canulaf. Un saludo para mi hijo Luciano, dice nuevamente, línea 3, hola, hola, ¿qué tal, che? Estrella Azul, así es, de la isla de, es de la isla de Chiloé, ¿no? Somos acá nosotros de Marte, estamos conectados. Saludo para, nuevamente, a ver, la cuenta pública, como el Loli dice este. Esa era del gobierno anterior, si parece, ¿eh? Saludos de Chiloé, comuna de Keilen, muy bien. Pati Vargas dice San Felipe presente, quinta región. Saludos.

0: mierda.
1: Aquí quedamos, aquí quedamos.
0: Yo le decía a mi compadre que el que presta a la mujer para bailar y al
1: saludo, Radio Kenak, dice Isleña 3, saludo para Isleña 3. Saludo para Víctor. Víctor Hugo dice un saludo para ustedes. ¿De dónde son? Somos de Marte. Saludo para mi hijo Luciano desde Copiapó nuevamente. Germán González dice un saludo a Génesis. Sarabia.
0: El de las botas negras.
1: De Kepe City.
0: Ninguna duda.
1: Un saludo para mi hijo Luciano nuevamente. Buenas noches, te escucho en Colonia Pando Corriente. Podés pasar un tema, dice los príncipes de Misiones. La cuenta pública, una nefasta.
0: ¿Ah?
1: Una metáfora. Ay, ay, ay, ay. Víctor dice por acá, muy buena la radio, saludos, ¿de dónde son? El de las botas negras dice mi tema.
0: Después me fui a la calle hasta que lo encontré.
1: Un saludo para mi amigo Alan Brito.
2: ¿Y qué hizo, compadre?
1: Alan Brito. De botas negras. Eso es, muy bien. Ahí estamos. Con toda la buena música, porque usted está escuchando Radio Kenak en el 107.1, también a través de www.fmradioquenac.com y a través de Radio Colones.

0: Mi hijo dice, tiene un terreno en Chiloé, saluda a todos con cariño, saludo para Estrella Azul, saluda. Está muy callada la Carito, sí, para mí que está en algo la Carito, ¿eh? Está con un vedeto. A mí que le están haciendo el baile, el caño, es más entretenido que estar viendo el programa. En algún lado habrán instalado un caño que no lo vaya quemando más de cabrón. Saludos a mi hija, dice Camila, a mi nieto que está en el hospital, dice, ojalá no quede hospitalizado. Saludos para Ramón.
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0: Ramón dice por acá, a ver, ¿a dónde quedamos acá? Saludos desde Colonia Pardo, Corriente, viéndote. Saludos. Peter dice por acá, hola amigo, saludos de... Desde Belén, comuna de Ñique. Saludos, buenas noches. Saludos, pariente, desde Machalí, Rancagua. Querido Ingrid dice, saludos a todos, Ingrid Ibar. Muy bien. ¿Dónde se fue la Ana Puebla? La Ana Puebla se fue a Cristiana, Dios que roque. Cristiano, ¿qué rato ya? Para arreglar el desorden que dejó allá en el Congreso. Claro, fue a levantar los últimos Lo último chapalele que le pidió nuestro presidente. Creo que él dice que es bueno para los chapalele igual. Ni lo conocerá.
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0: ¿Dónde se fue? No sé. Salud para Edgardo. Carlos dice, hola amigo, saludos desde Pampa Redonda.
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0: Anda con la Alicia y la Carito, se perdieron. No, la Carito dice que está ocupada con un vedeto. Seguramente le están bailando Zora. Es lógico que no se perdería el baile. Saludos a la familia Ángel Cerón de Puerto Montt. Saludos para Miguel, dice por acá. Mejor ni ver la cuenta pública, al final siempre los pobres tendremos que trabajar. Es verdad.
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0: Va su vieja sentada junto a la cama. La Ingrid Bar dice, muy lindo al señor locutor, gracias. Dile a Kat que aporte algo para el arca. No, ya me cabría, ya es difícil que me aporte algo, Cristiano. ¿A dónde me va a aportar algo? Estaque. Marco Antonio dice por acá, saluda a mi esposa Paula Rivero de Machalí. Adolorido y adolorido.

0: A ver, ¿dónde quedamos?
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0: Carlos dice, señala galáctica, claro. Saludo a Guille, dice por acá, saludo a mi amigo Quito y familia, amigo Roberto y familia, saludos. Acá se quebró el caño. Miguel dice por acá, saludos de Freddy de Temuco. De Puñalco dice, sí. Beatriz dice por acá, saludos. Beatriz Vargas, saludos desde Colina Santiago. Saludo a Tierra del Fuego. Saludo a Chaitén. Que esa famosa de Ana Puebla dice en el, este live. Luis dice, ¿cómo va el aviso? Aún no pasa nada. No, es que para mí que va a tener que buscar a hombre, Cristiano. Yo. Ya no funciona, ¿no? Va a tener que arrendar tu cama, pero tiene que ser con un hombre para ese, ¿eh? No, no te queda de otra. Glory dice, saludo para Glory. Buena música, saludo de Shonji, Fabián Toto. Ahora te extraña. Isidora, saludo amigo de Osorno. Saludo para Isidora, ¿cómo está? La Ingrid Bar dice por acá, Pilar Vargas, saludos. Saludos también a Patricio Guerrero. R. Díaz dice por acá. Un saludo de Valdivia. Yo estoy acá, dice la Alicia. Preguntaba porque siempre hablan ustedes de Ana Puebla, lo escucho siempre. Que la Ana Puebla ya es una artista acá. Igual hablamos de casa. ¿Cómo hay la cuenta pública? Saludo para Juan Curumilla. Saludo desde Puerto Aysén. Ahí estamos mal, chiquilla. Nos respetan la antigüedad. Peter dice por acá, saludos desde Temuco. Javier Barría dice, Ana Puebla, muy bien. Ignacio dice por acá, saludos a la tapa de olla. Como rivales, no pasa nada, dice, con los hombres. Yo soy machito. No, pero yo estoy hablando de la rienda de tu cama, Cristiano. Isidora dice, estoy bien amigo hasta que escuché el nombre de Ana Puebla. José Matías Andrade dice, de Castro hace privado, dice que ¿qué va a hacer, baile el caño? No, ahí tiene carito. Alguien que va a hacer el baile el caño. Bueno, nuestro amigo el zorro ya de Kevin igual lo hacía. Esteban Cayún, le damos un saludo. Lo más lindo que creí en Dios y en la mujer. Ah, que creo. Creí, dice. Saludo para Jessica Contreras, dice, hola, saludo para mi amorcito Luis Naguil, que lo amo mucho, ¿eh? Ingrid, gracias igualmente para ti. Saludo para Javier, saludo para doña

Saludo para Manuel Alvarado, dice saludo a Francisca Torre, Isabela Pérez y Michelle Pérez de Osorno, amigo. Gracias, saludos. Luis dice, rico dormir, compartir la cama con una mujer. ¿Cómo sabes si no nos confundimos con ella? Claro, con un hombre no te podría confundir.

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2: ¡Eso! Tu maldito amor. Otro más dice que se fue, madre de Dios. Cristian Nicolás dice por acá, hola, saludo desde Neuquén, Argentina. Guille dice por acá, saluda a mi... para Tito Mancilla, dice de Caguas, y a toda su familia. Jaime Sandoval dice, quiero una canción de Los Reales del Valle, de que se admira.

Luis dice, pucha pariente, ya estoy harto de frío, dice. Deseo arrendar mi cama. Porque decía yo que va a tener que arrendar una cama a un hombre nomás, porque ya no le llega a nadie. Saludo para Jaime Sandoval, saludo dice por acá. Claudio Ñanco dice, un saludo para los muchachos más bravos de la pega, dice. Los malos para el catre, Pancho y Cazador. Buenas noches, recién terminando, dice, de cenar. Una buena costilla, dice, de ciervo a la olla. Buenas papas. Se va a quedar dormido pariente. No, tengo un problema a la vista ya. Justamente con los pavos. Estaba contento, Jonathan. Saludos para Jano, saludos cordiales desde Puerto

0: Esteban Cayón dice por acá, saludo a Coche Andrade, Chihuahua de Castro, el rey de la pastilla azul. Mi mochila es ploma, dice.
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¿Y cómo dice? ¿Cómo dice? Una de don Claudio, el más bravo de Gualacura. Un saludo a don Claudio, el más bravo de Gualacura.

Saludos, buenas noches, saludos desde Cauquenes. Un saludo a Claudio, el más bravo de Bolacura. Blanquita dice un saludo desde Coyhaique. Comienza la cuenta regresiva para el 2 de julio y lo seguiré, dice, desde Punta Arenas. Saludos a nuestros amigos. Anita Muñoz dice por acá, ¿de dónde son? Nosotros somos de Marte, por si acaso. No estamos en la Tierra nosotros.

0: ¡Eso! Saludos para Fernando, saludos a Valdivia, dice Fernando. Moisés, saludos de Calbuco. Quiero solita, quien me tiene, dice por acá. ¿Quién te tiene solita o solito de servo? Buena música para cerrar el lunes, amigazo. Gracias, gracias. Anita Muñoz, ay, qué chistoso. ¿Quién?
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0: Quiero sopa, dice, ¿quién me convide? No, la mía yo lo terminé en delante. Y no fue sopa. Mañana tengo previsto hacer sopa de Xolga. Saludos a DJ Polaco de Lota, saludos. El señor locutor, ¿me puede colocar un tema que no exista al reloj? Reloj, dice. Por favor, lo quiero sentirlo. ¿No lo sientes la nueva pajita? Pónete el reloj para que lo sientas, oye.

¡Échale! El Guille dice un saludo a mi amigo Manzanero de Alcahue, Orlando Castro, soy Orlando Soto. A Aurora de Medina dice salud de Puerto Montt. Saludos a mi gran amigo, dice Sandalio. Lewe dice que está en Tierra del Fuego. Apretado al viejo, dice con las nevadas, dice. Ah. Coloca camino sin regreso. Se olvidó de mi canción, dice por acá. Me dio sed, dice, con esta música. Muy, muy, muy buena música, pariente.

0: quiero sopa, dice sopa de cazuela. Dice don Nelson. Víctor dice saludo para DJ Polaco de Lota. Yo no quiero sopa, dice quiero ceviche.
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0: Ay, Chabela.
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0: ¿Cuándo se va a cortar el pelo? No, no, no, no, ya, ya.
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0: Ahí estamos bien, pues.
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0: Negrita dice, hola, ¿cómo estás? Saludos.
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0: Al Alarcón dice por acá, saludos desde Punta Arenas.

0: Eso es, saludos para Ingrid, saludos, Gustavo dice por acá, saludos de Pucatrigüe.
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0: Saludos para Gustavito, dice que era un tema, ¿qué tal si te la compro?
1: Ay,
0: Negrita dice hola, saludos de Isla Lao para Claudia Xioquipil y familia de parte.
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0: De Norma dice de Dalcahue.
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Saludan de parte Norma del Cahue, ¿eh? Muy bien. Hortensia dice que bueno los temas. Mónica Yanet dice hola, saludos desde la colonia. Jonathan Mayorga dice saludo a Constanza. Luis dice quiero una sopa de chorito. Quiere sopa de chorito, Luis. Saludo para Luis, el Luch. Saludo para Andrea. No, no, sí, no soy. A ver, a ver, a ver, a ver, a ver, a ver, ¿quién más? ¿Quién más?

0: Saludo a Cazador, el más completo. A Isabela, Lancha y Leña 3, navegando, dicen el canal Dalcahue. Que se amarre los cabros, dice Dalca. Hola, hola, Digua. Saludo para Jesús, dice salud de Viña del Mar.
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0: Un gran saludo, dice, a esos brujos de Chiloé, desde Punta Arenas, saludos.
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0: Quiero escuchar el puño de tierra de Antonio.

Cabal. Me dio sed, dice, saludo a Cazador, el más completo, y que... Y póngale el tema al venado. Saludos, saludos, saludos, saludos. A ver.

0: Un saludo a mi tío Lucio López, dice, de Guenac, de su sobrino Javier de Punta Nena. Robin dice, saludo de San Joaquín, dice, gran conductor de radio, te felicito, ojalá el Chiesco, Santiago, buen programa. Saludos. Se condenaron a estos cristianos y mi música y mi canción, ¿qué pasó? Saludos, dice el amigo Manzanero, si le puedes colocar algo de los charros. Y estamos tocando más música ranchera. A punto de terminar ya.
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0: Eduardo Martínez dice, por acá te acabo de descubrir. Saludos desde Quilicura, un abrazo. Saludos a nuestro amigo. Amigo, un abrazo.
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0: Estás haciendo un gran esfuerzo, dice, esta noche para estar en sintonía. Saludos. Ay, ay, ay, saludo para Greta. Saludo para la... ¿Cuánto es? Para la Carito, dice por acá. Saludo para la Carito. ¿Saltaste los vedetos, Cristiana? Sí, como que lo soltó, parece, ¿ah? Está buena la música, amigos. Está haciendo un gran esfuerzo, dice, para esta noche, para estar en sintonía. Saludos para nuestro amigo. Le falta, dice. No, un pihuelo. Saludos a Vicuña, compañero.

0: Saludos al Guille, saludos amigos. Gracias, son este tema que escuchaba mi papá, dice. Descansó 2 días este locutor. Saludos a la Carito, ¿eh? No hay que la Carito saltó nomás los vedetos. En este preciso instante, digo, terminó la sección del vedeto. A ver, Simón dice por acá, saludos de
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0: Rabuco, Hijuela, saludos. La Canita está comiendo sopa. No sea. Vamos a ver si la chica estará comiendo sopa o no. Quizás que caldo estará comiendo todavía. ¿Dónde están esos vedetos para ir? Dice la Isidora. La Carito los tiene, ¿ah? Temas viejos, dice, pero bueno. Como para tomar un vino. La Carito se deja querer nomás. Este Guille dice por acá, saluda a todos los amigos de todas las islas. La Carito, ¿qué pasa? Pasa el dato, Carito. Sí, te pasan los vedetos, dice.

La carita se ríe nomás. Gusto al gusto. Yo creo que ella la hace en un baile personal. Sí. Contrata a Vedetto que va a su casa. Digo yo, ¿ah? ¿Eh?

0: ver qué más dice por acá. Se ríe nomás. Cabra buena para el deseo, dice. La la la la la la la. Pucha, dice. ¿Habrá baile del caño? Sí, dice que la Carito lo contrata con todo el servicio. Baile del caño. Ya tiene su caño listo, el caño de su combustión. Los reyes casi se le quema un pedito porque había prendido la combustión la Carito. Yo feliz, dice, presto el caño. No, que...
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0: Si... Claro, dice, claro, claro.
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0: No vi que este cuánto le prendió la combustión y se le habían quemado un pedete. No lo digo en qué parte mejor porque...

0: Saluda a mi vecina, dice que la invité a bailar y dijo que no hay, no hay baile. Ah.
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0: Claro, dice que. ¿Qué más quiere? ¿Qué más quiere?
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0: Usted es de caño. Largo, no corto, largo. Hablando de caño, chicas, te limpien bien sus caños. Ah, ahora todo esto, hablando de caño, te. Sí, hablando justo que esto que pone la esta otra cristiana, la Ingrid. Ahora el Congre te dice todo, pues arregla tu baño, limpia tus canaletas. Y yo la otra vez estaba riéndome porque yo dije el Congre te lo dice todo. ¿Has cachado que ahora todo te lo dicen? La, la, la, la.

0: 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Saludos para Andrea. En esta radio uno lo pasa bien, dice. Son no todas buenas para el deseo. Eso es bueno, dice. Pasarlo bien. Hola, Cristi. La carita se ríe. No vayas aprendiendo combustión nomás atrás cuando lleguen los vetos. Mátala. La la. Limpie su caño, dice por acá. El caño largo, dice, arde más el fuego. Ah, no es. Caño corto, dice que arde menos. La la la la. Oye, ya nos vamos ahí ya. Bajar, está hablando del caño. El buzo, burbujea. Por ahí lo vamos a tratar de buscar si te invita. La carito está contagiando a todas las mujeres.
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0: Hola, Cristiano de Dios, pónganle un tema de los Cancheros del Sur. Recibí tu invitación. Mátame con el caño, dice la Isidora.
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0: Salud para Charlie, saludos a la isla de Merlín, dice a mi tía Chila Millaquén. Guille dice especialmente a los viejos que fueron excelentes personas. Bro, saludos para todas. Dice por acá, limpien los caños, sáquenle brillo a su caño, dice Carlos. Ya va a arrancar, dice por acá. Saluda, compórtense las mujeres, compórtense. Ya no se comportan ya. Va a ir a limpiar el caño, dice, sujete del caño a dos manos. La carita está hablando, sujeta. Vos se te habrá arrancado el caño, que este lo va a sujetar con dos manos. Vos. La carita acaba de salirle que sujeta su caño a dos manos. No está muy firme tu caño entonces, ¿eh? Vamos a llamar a nuestro amigo este bombero García para que vaya a ajustar el caño. ¿Quién es bombero? Un saludo a Karen Mapo, la familia Paredes, Payaleve, dice Payaleve Gallardo. Aquí tengo que pagar, dice, para que limpien el caño. ¿Algún voluntario?
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0: Solo sería una 10 luquita para limpiar el caño, dice. Están desatadas las mujeres, me parece que son la mayoría acá.
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0: La Ingrid dice, ya se recalentó, hablaron de caño y...
1: Nana.
0: Yo quiero un vedeto que venga a ver mi caño. No, pero si es de combustión, ¿para qué quiere que te lo limpien? La blanquea 10 lucas, dice. La carito, tienen que sujetarle el caño. La carito, atención, sujetenle el caño. Reafirmen el caño. Más grueso la combustión, dice. 10 lucas le doy, dice el cabro chico, para que para el jardín.

0: Yo tenía una vaca blanca
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0: Ya, nos vamos mejor.
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0: La vaca igual dice que va a ir a limpiar el caño. Dice a otra que va a limpiar el caño. Ya pasó todo el sueño. Chao, buenas noches, dice la carita. No, la carita se va con los vedetos. Yo me vi que estaba ocupada, esta Cristiana. Que descanse, mañana será otro día, dice por acá. No le pusiste nada, qué desgracia. Es que estaba bajo borranchero hoy día. Vamos, dice, todas a limpiar el caño. Chao, don José. Chao. Saludos ahí para todos. Nos vemos, nos encontramos mañana, si Dios se lo quiere. Mañana sí te puedo colocar tu tema. Muy bien. Y yo quiero a mi mamita, mi mantita. Dice que el vedeto tiene que llegar con una manta. Ah, entonces está diciendo quién va a ser el que va a llegar con la manta. Que le hicieron manta el otro día y lo fundaron. Va a llegar el diputado de la manta. De que cayó, ¿eh? Así que Carito, prepárate porque él va a llegar de la manta. Ya sabes de qué estoy hablando. No hace nada, así loco. A volar un rato, ahora dice por acá. Dice Luis que acá hay un caño para limpiarlo. Chao, que estén bien, dice. Bueno, chao. Que estén bien, nos encontramos mañana. Chao.

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1: Son las 11:46.

0: Son las 12 y 6 minutos.
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1: Son las 12 y 31 minutos. Son las 12 y 31 minutos.
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1: Son las 12 y 50 minutos.

0: Es la 1:04.
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Es la 1:23.

0: Es la 1:30. 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
2: Es la 1:57. Es la 1:57.

0: Son las 2 en punto.
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3: Son las 2 y 16 minutos.
4: Esta linda canción se llama Mi Decisión y suena Luchito. Palmas, palmas, arriba esas palmas.

0: Son las dos.
1: Tía, no estamos en su radio.
2: ¿Qué pasó, amigo?
3: Pronto se

0: ¡Párate, genio!
1: ¡Párate, p***! ¿Cómo tan
0: ¿Y qué hora es?
2: Son las 2:41.

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1: Son las 2:45.

0: Son las 3:08.
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0: Son las 3:08.
2: Muy bien, continuamos, porque en la vida hay que saber ganar y hay que

0: Son las 3 y 33 minutos.
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1: Son las 3:45.

0: Son las 3:51.
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0: Son las 4 con 2 minutos.
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Son las 4 y 16 minutos. 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Son las 4 con 17 minutos.

Son las 4 y 31 minutos. 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
1: Son las 4:45.

0: sí, compañeros. Muy bien bailado. El aplauso para ustedes que son los protagonistas de esta fiesta. Ahí nomás. Un saludo para Tocho ahí. ¿Cómo lo baila Tocho?
1: Son las 5 con 3 minutos. Son las 5 con 3 minutos.
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0: Son las 5 con 30 minutos.
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0: noche, muchas gracias.
1: Son las 5:53.
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1: Son las 5:53. Son las 5:53.

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3: Son las 6 y 24 minutos. Son las 6 y 24 minutos.
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0: Son las 6 con 32 minutos. 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

0: Son las 7 con 2 minutos.
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2: Son las 7 con 23 minutos. Son las 7 con 23 minutos.

0: Son las 7 y 31 minutos.
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0: Son las 8 con un minuto.
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Son las 8 y 18 minutos. 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Son las 8 con 19 minutos.

0: Son las 8 con 34 minutos.
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1: Son las 8:47.

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1: Son las 9:03.
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1: Son las 9:07.

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1: Son las 9 con 30 minutos.
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0: ¡Ya! ¡Seguimos! Chiquillos, iluminación, por favor. Si pueden apagarme las luces, se lo agradecería un montón. Y todos ustedes saquen sus teléfonos celulares. Quiero ver todo el estadio iluminado de Punitaqui, por favor. Saquen todos sus celulares. Las linternas prendidas, chiquillos. Arriba, arriba, arriba, todas arriba, linternas. Arriba. Porque esta noche va a ser una noche muy especial.
1: Así es.
0: Para ustedes y para nosotros. Esta canción es una canción muy hermosa. Éxito en todo Chile. Y yo sé que ustedes se lo saben. Y si se la saben.

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1: Son las 9:54. Son las 9:54.

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1: Son las 10 y 8 minutos.
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2: Son las 10 con 11 minutos.

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2: Son las 10 y 16 minutos.
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1: Son las 10 con 32 minutos.
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1: Son las 10 con 46 minutos.
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0: Son las 10:53.
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1: Son las 11 con un minuto.
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Hola, hola, ¿qué tal? ¿Qué tal? ¿Cómo les va? ¿Cómo están? Un gran saludo para todos nuestros amigos y amigas que están en la sintonía hasta ahora junto a nosotros, a todos los que están ahí en la compañía de la radio. Le damos un cariñoso saludo a esta hora de la mañana para todos nuestros auditores y auditoras. Oiga, vamos a saludar ahí a todos nuestros amigos y amigas, a todos los que están hoy día de onomástico también, un gran saludo. Hoy día saludamos a Marcelo y Erasmo, así que un gran saludo para todos ellos que están hasta ahora en sintonía junto a nosotros.

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2: Son las 11:17.

Eso es muy bien, ahí estamos acompañándole con toda la buena música. Hoy en un ratito más se viene el pronóstico del tiempo para que usted se quede también junto a nosotros. Sí, se queda ahí en la programación de la radio a través de Radio Kenac 107.1 en www.fmradioquenac.com. Saludos ahí para todos, para todas que están a esta hora en la sintonía más junto a nosotros, junto a la buena música y a la programación que día a día le entregamos para ustedes. A nuestro WhatsApp más 569-88-54-23-90. Vamos a la música, vamos a seguir con toda la buena programación acá en la radio.

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1: Son las 11 con 34 minutos.
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0: Estamos de regreso, ahí estamos de vuelta con toda la buena música, la buena programación acá en la radio para nuestros auditores que están hasta ahora en la sintonía junto a nosotros. Muy bien, ¿eh? Saludos para todos y todas que están hasta ahora en la sintonía junto a la buena música y a la programación de Radio Kenak 107.1. Le comentamos pronóstico del tiempo, vamos a ver el tiro por acá, lo que nos dice el pronóstico del tiempo. Para el día de hoy, se espera una máxima de 13 grados, nublado de chubasco con vientos de 40 a 60 kilómetros a la hora y cubierto de lluvia por la noche. Esto se mantiene en la madrugada del día miércoles, quedando nublado en la mañana, variando nubosidad parcial por la tarde. Para el día jueves, despejado. El día viernes también nubosidad parcial, variando a nubosidad parcial también por la tarde. El día sábado, nubosidad parcial, variando a nublado por la noche. Y está entonces el pronóstico del tiempo para los auditores y auditoras que están a esta hora en sintonía. Sí, a todos los que están ahí en la compañía de la radio, le damos un cariñoso saludito durante esta mañana. Ya, mañana del día martes 2. Hoy día saludamos a todos nuestros auditores y auditoras que están en sintonía junto a nosotros.
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1: Son las 11:46.

Eso es quien es Violeta. Muy bien, no sé quién será Violeta. Eso ya lo tenemos en duda. ¿Quién será la Violeta? No lo sé, la verdad que no. Hoy día saludamos a todos los marcelinos y a los Erasmos que están termásticos, así que un gran saludo para todos los marcelinos y a los Erasmos que están termásticos hoy día, que lo estén pasando bien en esta programación de la radio a través de Radio Kenak en el 107.1, también a través de www.fmradiokenak.com, www.fmradiokenak.com es nuestra señal también para que usted pueda echarnos la visita durante esta jornada el día de hoy. Muy bien, muy bien, muy bien. Eso es. Eso es. Saludos ahí para todos, para todas que están hasta ahora en la sintonía nomás junto a nosotros. Vamos al himno, nos pescó el himno.

0: 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Son las 12 con 5 minutos.
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1: Son las 12:07.

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Muy bien, ahí estamos de regreso después de ese temita musical a esta hora de la tarde. Son las 12 con 31 minutos. Estamos acompañándola acá en su Radio Kenak en el 107.1, también a través de www.fmradiokenak.com, www.fmradiokenak.com. Es nuestra señal también para que usted nos pueda visitar durante esta jornada de la tarde, ¿eh? Sí, saludos ahí para todos, como digo, que están en la sintonía junto a nosotros. Vamos a revisar si hay algunas informaciones también para todos los que están ahí en la compañía. La, la, la, la, la, la, la. Eso es. Porque te lo digo yo. Muy bien. Ahí vamos ingresando para ver si hay algunas informaciones también durante esta tarde.

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El alcalde de la comuna de Quinchao, René Garcés, invita a toda la comunidad a participar a una importante actividad que promueve el cuidado, dice, de nuestro entorno y desarrollo sustentable local. Fecha, el día miércoles 10 de junio, desde las 10 horas hasta las 16 horas. Lugar, predio Rosario Huayshale Villanco, a un costado del terminal de buses de Achao. Ven a conocer una gran variedad de productos sustentables, amigables con el medio ambiente, elaborados por productores y emprendedores de nuestra comuna. Apoyemos el consumo responsable, el trabajo local y la iniciativa que construye a un futuro más verde, dice, para Quinchao. Te esperamos para compartir y aprender a cuidar nuestro medio ambiente.

¿Qué más informaciones? Hace unos días, dice, vivimos una jornada muy especial a las cuidadoras de nuestra comuna, dice, es un trabajo en conjunto con los profesionales del módulo dental. Se realizó, dice, un enriquecedor taller, dice, sobre higiene y cuidado bucal. Sabemos que el tremendo amor y la dedicación que entregan día a día, por lo que este espacio, dice, fue pensado exclusivamente para entregarle herramientas prácticas para el bienestar y el de su familia. Alrededor de 10 cuidadoras participaron activamente, dice, de la actividad y además se llevaron un kit de cepillo y pasta de dientes, dice, de regalo. Desde la Ilustre Municipalidad de Quinchao, liderada por su alcalde René Garcés, agradecemos enormemente al módulo dental por su compromiso y a una de las asistentes por su gran participación.

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1: Son las 12 y 45 minutos.

Un, dos, tres y... Ahí estamos de regreso, estamos de regreso. Saludos a Argentina, ¿cómo está la cosa ya? Enrico Gallego, bien, ¿no? ¿Cómo está el tiempo? Malo, malo, ¿no? Voy a estar bueno para allá. Los otros se escuchan, ¿cierto? ¿Cómo está la cosa para allá? Malo debe estar, bueno, regular, reguleque. Saludos ahí para toda la familia en Río Gallego. Ahí lo rojo, pero no pasó nada hoy día. Doña Yolanda para mí que se tomó descanso. Debe estar sentada frente al mar. Mil besos yo le di. Un gran saludo a esta hora de la tarde para todos nuestros auditores. Vamos a continuar con la música. Seguimos con buena programación y buena música acá en la Radio Kenak 107.1.

Ahí está, porque te lo digo yo. Ahí estamos acompañándole con toda la buena música. Sí, toda la buena programación. Súper, súper, súper. Muy bien. Ahí está, ese temita musical. ¿Eh? Saludos para nuestros auditores y auditores que están hasta ahora en la sintonía. Dice que para más tarde viene cubierto lluvia. Ojalá fuera así, ¿eh? Sí. No. Andamos atrás de la lluvia. Saludos para todos nuestros auditores y auditores que están hasta ahora en la sintonía. Junto a la programación y a la buena música que le entregamos para ustedes, para nuestros auditores y auditoras. Hoy ya nos estamos despidiendo. Sí, queremos agradecer a todos nuestros amigos su sintonía, a todos los que están ahí en la compañía de la radio, invitándolo para que usted, que está en la sintonía, se quede junto a nosotros. Se quede en la programación de la programación de Radio Kenac 107.1 www.fmradioquenac.com. En la noche vamos a estar de vuelta con ustedes, con toda la buena música, sí, toda la buena programación a través de la radio. Vamos a dejarle pura buena música, sí, pues. Sí, esa es la idea, que usted lo pase bien y disfrute de la programación de Radio Kenac 107.1. Muchas gracias, que estén bien. Nos encontramos más tarde. Chao, saludos, chao.

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1: Es la 1:33.
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1: Es la 1:48.

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2: Son las 2 con 5 minutos.
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2: Son las 2 y 8 minutos.

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1: Son las 2 y 35 minutos.
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5: Son las 2:37.

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0: 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Qué quemado. ¿Y no le dejó ningún recuerdo?
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0: 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Bueno, a propósito de pañuelo, le vamos a cantar la cueca al pañuelo, compadre.

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1: Son las 2:46.

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1: Son las 3 y 8 minutos.
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1: 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Son las 3 y 12 minutos.

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1: Son las 3 con 30 minutos.
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2: Son las 3:47.

0: 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Son las 4 en punto.
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1: Son las 4 con 36 minutos.
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3: Son las 4:40.

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1: Son las 4:48.

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1: Son las 5 en punto.
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2: Son las 5:15.

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1: Son las 5 con 32 minutos.
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1: Son las 5 y 37 minutos.
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1: Son las 5:45.

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1: Son las 6 con un minuto.
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0: Son las 6:07.
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1: Son las 6 con 30 minutos.
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1: Son las 6:49.

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1: Son las 7 y 6 minutos.
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1: 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Son las 7 y 10 minutos.

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1: Son las 7 y 31 minutos.
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1: Son las 7:49.